0: Chainsaw. Sí.
1: Para todos los corazones decepcionados, esta canción románticamente.

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Así es, hermanos, Ni enfermedad de cáncer, uintap catatej, es anticancerígena, pues aporta colágeno, muchos nutrientes, gilatanaca, el cuisito. 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
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En cualquier momento puede suscitar cualquier accidente. 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Son las 5 de la mañana, gilatas, kuyakitas, con 17 minutos en todo el territorio nacional peruano. 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Ya, nayaja y felicitas. No se puede felicitar. Porque ha ganado la elección, una elección. A un alcalde, más que todo Gilata Sebastián Oca Feliciteja, en su trayectoria de su gestión o al final de su gestión, ya, humanaga que tiene que hacer sum ernaca vayaja, trabaje vayaja, pueblo matja, sirpintinambich o cantabjum. 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
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Para mí es el mejor alcalde de toda la provincia de Yunguyo, Gilatanaca. Fuera de gestión, acá provincia de gestión, Tabayajaucanacat. Análisis, Nayaj Lortarakpi, a ver cuál, en qué lugar se ha hecho más obras por un alcalde del centro poblado, es así. 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Eso es importante. Pero hay alcaldes pues que no han hecho nada, gilatas. Ay, qué vergüenza. Para eso estás metido, para eso has entrado. Ma vergüenza que daña taquit, mantaptaja. 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Bueno, de alguna forma, de alguna manera, el alcalde de Villamar Aichuyo, loraba yipi. Car porianiwai, pueblo pataque, felicitaciones. Eso se llama honra. Eso se llama trabajo, o cao gestionar, o cao ma autoridad lorañar. 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
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Por ejemplo, un ejemplo como muestra de botón, en el año 2026, Hilata Pedro Kachi Katari, presidente de la comunidad de Imikate, felicito. De su valentía, de su agaya. Anichau Jamaraki, más que todo al Gilata Jorgito Torres, Jorge Torres. Bien animoso, merece felicitar porque ese tipo de persona siempre va a llevar adelante a un centro poblado, a una comunidad. ¿Por qué le felicito, Gilata Naka? Han tenido esa iniciativa de hacer el plataforma deportivo. 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Ya al presidente de Imikate, Pedro Kachikata, más que todo a Jorge Torres y su junta directivo, felicitaño. Por mi parte, felicitanos mapi, señor presidente, ukampa charakiwa. 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
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Ahí está el trabajo, ¿no?, de una autoridad de la comunidad. 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Entonces, a un alcalde, a un presidente, sea de la comunidad, del sector, o sea un teniente, o cualquier autoridad, no se felicita por ganar una elección. Se felicita al final de su gestión.

pacientemente con su pueblo. Honradamente trabajaba Yej. Ya oca alcaldeja, oca presidentesa, oca tenientesa, trabajó por su gente, por su pueblo, se sacrificó. Ha tenido, quilatas, resultados concretos, resultados positivos. Me bajo el sombrero y felicitaciones. Felicitaciones por mi parte. Pueblo Nakamaroj, ya gilatas candidatos de los centros poblados, al pueblo no se le engaña, no se le miente. Si vas a ofrecer obras, hazlo real, verídico. No seas como aquellos alcaldes que no han hecho nada por su pueblo. Eso han sido solamente mancagastos. Es verdad, Gilatanaka. Solamente ha entrado por sus apetitos personales. Por eso no ha hecho nada. Habiendo muchas cosas que hacer, Gilatas Culiaquites. Hanil puir kitej. Con cualquier laico que posiblemente mantaba y pachaja. Ni molestas y pjatat, señores alcaldes. No les estoy criticando. Por favor. Esto es real. 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Pokañay de alguna manera. 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No hay nada positivo, el Perú se está quemando, está ardiendo, Hanipil con Yamaptaña Visquitej, Ukay Mañanja, Cuyacas Mañanja Gilatas, más ejemplo que Ukaj en la Tanaka, Kamao, así que obras reales, Loraba Postaja, felicitaciones, señores alcaldes, señores presidentes, señores tenientes, pero Han, obras reales, Loraba Postaja, bueno, ma penkayan y chaukaj, y nawai hake kisito kispay, Cuyakita 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Ukanak kitinakateja como Villamara y Chuyo, alcalde de Villamara y Chuyo, aruntas ktja, me bajo el sombrero, qué bien, públicamente lo digo, que ha sido el mejor alcalde, Gilata, alcalde de Villamar, Aichuyo.

hay otro, no hay otro lugar que se ha hecho así. Gilatanak Kulyaganak. Okamakiu, son las 5 de la mañana 39. Ma alcalde Jutjaraki un Kewari, creo que es, no recuerdo, también está al costado de Villamaraychuyo. Hasta hoy ni rinde cuentas. Servicios delegados Kolkeska o Kinchihaya, ni obras Utkiti, Gilatanak Ma Arkha. 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Bueno, no se ha hecho nada. ¿Por qué puedo felicitar? También está a un costado de Villamaraychuy. ¿Por qué puedo felicitar? Solamente ha sido un mancagasto. ¿Ya? Aunque parlan yatcheja, arzun yatcheja, porque algunos son prepotentes, no les importa nada, son faltosos algunos alcaldes. Gilata. 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Puede ser, todos somos políticos. 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Colques sacrificios lurtsnao. Por ejemplo, humana garremon era taptai colquesits ux gastaba pasmao obra na cloraña taque. Pero no creo. Creo que el único que hizo eso es el alcalde de Villamaraychuyo. Y el otro alcalde que es al costadito nada más de Villamaraychuyo no ha hecho nada. Sarapjas pueblo maro, así como tal está. Ni siquiera no ha podido solucionar. Esto es real lo que les estoy diciendo. Ah, se siente aludido, criticado, se siente molesto que venga a la radio. Y se le vamos a enrostrar, yo no tengo miedo. Anina Askarkti Latanaka. Lo que es real y verdad. 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Okao Gilatanaka no hizo nada el alcalde. Y hay quejas por intermedio, Gilatanaka. Hay quejas. Por eso que con esas Uñakipir Sartana, por eso estamos hablando, Gilatanaka. Oka alcalde Rojpilisita Pjasmat, Sirpinda y Nambeschokanta Pjasmat. Compromiso no cloraba y queja. Ah, transparentemente, Hernán Caballete. Trabaja Caballete por su gente. ¿Ha tenido resultados concretos o no? No hay penada. ¿Por qué puedo felicitar Gilatana? Aunque se moleste. 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Porque ya Gilata Sebastián ha sido amenazado Gilatanaka. A veces decir la verdad. Duele. 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Lo positivo lo recibo. Lo que no es real no lo recibo. Yo me he convertido jaboncillo Gilatanaka Kulyakitanaka. Kamakio hermanos candidatos. 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Muy bien, recuerda siempre, recuérdame, querido amigo del campo y de la ciudad, a un alcalde, a una autoridad, sea presidente de la comunidad,
sea un teniente, no se le felicita por ganar una elección. Se felicita al final de su gestión, querido amigo, si realmente cumplió sus promesas, si realmente ejecutó sus obras, si realmente trabajó por su pueblo. O cao marca marca chirite para mí gilatanacoya canaga ni aquí uñaki pasipta, qué centros poblados más han trabajado y en qué lugares los alcaldes no han trabajado. Uno de ellos ya les he dicho, Cabillamarayú costadito. Otro que no trabajó nada es en Imicate, gilatanac. Tengo que decir, aunque me odien, gilatskuyaks, ya. Aunque me odies, señor alcalde, me mires con esa cara. O más utabas moxa radio toquero, aclar tañataki si te sientes aludido, criticado. La verdad no hace daño a nadie, pues gilats. Se me dicen mis verdades, yo no me molesto. Me rectifico, me corrijo, gilatanak, ya. En otros lugares no se ha hecho nada. O kamakio, el culpable nosotros somos, el pueblo es el culpable. Ahora los culpables son también las autoridades comunales por no exigir, las autoridades sectorales y la población. Jibasab ilijistan, jibasarakibo, tijunu kuyarksnaj, jibasab kunhamteja apkatapjema poller asnoro latjadat muyuyapje ukams muyuyasipkaksnaj, porque es nuestra autoridad elegido por el pueblo, anicha. Pero como tenemos miedo, quizás no lo hacemos por esas cosas, somos caritativos, pues. Kamachkarakiñan, gilatanak, kuyakanak. Son las 5 de la mañana, 46. Discúlpenme en esta mañana, mis asiduos oyentes, se les he faltado el respeto. Creo que no hemos insultado a nadie. La realidad, la verdad, siempre tiene que nacer y tiene que morar en nuestros pueblos, queridos amigos del campo y de la ciudad.

Son las 5 de la mañana, 47 minutos en todo el territorio nacional peruano. Por motivo de que más accidente en acá sobre Guayab Jaractucat con Pichut Pinpun al pin con Upañam Jamapeni Copantas Jaractan Gilatanak Ususilla Piro y Hanil con Arsun Jamakis con Valpala y Mosta y Naki Samanaki Escapes. Eso quiere decir que estamos afectados los pulmones. Y esto causa la muerte, Gilatanaka. Esto hay que tener bastante cuidado. Así que, hermanos, caminen con cuidado. Si manejan motos, carros, siempre con respeto a los peatones. Sarantapjat, ya.

Son las 6 de la mañana, perdón, perdón, perdón, 5 de la mañana, 49 minutos en todo el territorio nacional peruano. 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No queremos. Nosotros queremos agua, agua.
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Son las 5 de la mañana, 56 minutos. 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Va a haber cambios. Cambios para los productores, agricultores, a Camaranja. 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Eso necesitamos, hermanos cristianos, creyentes, seguidores a Cristo. 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

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Son las 6 de la mañana, 04 minutos en todo el territorio nacional peruano.

6 de la mañana, 04 minutos, por falta de lluvias, viene afectando a los agricultores de la región de Junín, obligándolos a retrasar la siembra de sus principales productos agrícolas, como maíz y papa. Son las 6 de la mañana, 05 minutos, Gilatas. Se ha retrasado por el fenómeno del Niño. 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Masuro Pelcon ya está poniendo con Colca entre Hasas, acá gobernador regional, hace un convenio, Churanina Gitain. Bueno, alcalde Nacas Catoca Pjata o Colquecito, ya. Bueno, primera Catoca Pjata, algo de más de 10,000 soles cunaros, invierte Pjata, señores alcaldes de los centros poblados. Seguramente, municipio más valioso, Macachesta Tapachao, Pinzu Tapachao, Arregla Tapachao. Ya que vienen acá, taquina carraquio, invierte vaya pjej. Ya que van acá, premidas necesidades, no conates necesidades que como ucana clor de abjaraque. 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

0: cerca.
1: Semana consejera regional, María Elena Mamani Apaza, que también el día de hoy nos acompaña.

0: Vamos a invitar en esta oportunidad para que nos pueda acompañar el día de hoy. Bueno, ya contamos con la presencia del señor gobernador regional de Puno, precisamente para el convenio de cooperación interinstitucional entre el gobierno regional de Puno, precisamente para efectuar la transferencia un presupuesto de 13.750 soles que se hará esta importante transferencia a cada uno.
1: El Puno marca un antes y un después. Cerca.
0: Semana consejera regional, María Elena Mamani Apaza, que también el día de hoy nos acompaña.

0: Vamos a invitar en esta oportunidad para que nos pueda acompañar el día de hoy. Bueno, ya contamos con la presencia del señor gobernador regional de Puno, precisamente para el convenio de cooperación interinstitucional entre el gobierno regional de Puno, precisamente para efectuar la transferencia un presupuesto de 13.750 soles que se hará esta importante transferencia a cada uno principal, nuestros hermanos consejeros regionales en principio. Elena Mamania Paza, que es consejera por la provincia de profesor Wilson Maquera. Destacamos la participación
1: que dinamizan la economía de nuestras familias.
0: Señor gobernador, vamos a provinciales. Voy a invitar en principio para las palabras de bienvenida que en esta oportunidad recae en el consejero regional que representa la provincia con fuertes y calurosos aplausos.
2: Consejera, a este recinto del gobierno regional, siempre saludar el esfuerzo que hacen ustedes. Como siempre lo hemos dicho, desde el primer punto de a plantear necesidades y nosotros desde el Estado en la disponibilidad de apoyar y está.
0: Doctor Alfredo Ucharico Brucci, quien da precisamente estas palabras de bienvenida. Estamos en esta ceremonia especial de esta importante firma de convenio de cooperación interinstitucional entre el Gobierno Regional de Puno y las municipalidades provinciales para efectuar esta importante transferencia financiera de manera excepcional a los centros poblados. Pero también queremos conocer el trabajo que se ha tenido desde la parte técnica y en esta oportunidad quien ha liderado esta y otras acciones por encargo precisamente del gobernador regional de Puno es el gerente general del gobierno regional de Puno. Aquí en este momento vamos a invitarle para su participación. Recibámosle con fuertes palmas al doctor Juan Óscar Macedo Cárdenas.
3: Muchísimas gracias, señor gobernador regional, doctor Richard Anco Sonco, señor consejero regional por la provincia de Puno, doctor Alfredo Ucharico, señorita consejera, hermana María por la provincia de San Román, señor presidente de la MUSET, alcaldes provinciales que nos honran con su presencia en este acto de suscripción de convenio para la transferencia a los centros poblados de nuestra región Puno. Y a todos ustedes, hermanos alcaldes, que nos conocemos ya desde el primer año de gestión, cuando hemos ido destrabando el proyecto de las motocargas y finalmente se hizo una realidad, sabemos que este bien está en servicio de toda la población de los centros poblados. El año pasado, de igual forma, hicimos un trabajo, ¿no?, bajo la disposición de nuestro señor gobernador para otorgarles la transferencia de dos UITs a todos los centros poblados. Este año, nuevamente, en el marco de la Ley General de Presupuesto del Sector Público, y con la voluntad técnica y política de nuestro señor gobernador, también haciendo un esfuerzo, siempre recurriendo a nuestros fondos de RDR, hemos logrado, haciendo un trabajo mancomunado a través de la Gerencia General, la Gerencia Regional de Planeamiento y Presupuesto, con mesas técnicas, que en total hacen un monto de 4.661.250 soles. ¿Qué sabemos? Esto va a ir destinado a fortalecer la capacidad operativa en la prestación de servicios públicos delegados que ustedes cumplen. La fecha de rendición, hermanos, este año estamos en periodo de transferencia de por finalizar gestión, es una fecha inexorable. Eso no puede pasar del 15 de diciembre, eso está en los convenios. Y como esto es presupuesto público, hermano, tenemos que ser responsables en la calidad que le demos a este presupuesto. Agradeciendo también al Consejo Regional, en la figura de nuestros señores consejeros, el doctor Ucharico, la doctora María, se ha emitido la ordenanza regional para pragmatizar, materializar esta transferencia. Hermanos, siempre haciéndoles llegar un saludo de unidad a todos ustedes, quechuas, aymaras, sigamos juntos trabajando por un futuro mejor de nuestra región. Muchísimas gracias.
0: Muchísimas gracias en esta oportunidad al gerente general del gobierno regional de Puno, al doctor Juan Oscar Maceo Cárdenas. Seguidamente vamos a tener este mensaje central, porque este trabajo no solo es con los centros poblados, sino también con los distritos y las provincias a lo largo y ancho de toda nuestra región en los diferentes ejes de desarrollo. Voy a invitar en esta oportunidad y recibámosle con fuertes palmas a nuestra primera autoridad regional de Puno. Me refiero al gobernador regional, al doctor Richard Anco Sonco.
4: Bueno, muchas gracias, señor alcalde de Azángaro, de San Román, de Huancané, de Yunguyo, que nos acompañan, representantes de diversas provincias, señor gerente general, consejeros de Puno, San Román, señor presidente de AMUSEP, su junta directiva, y todos los hermanos, hermanas, alcaldes de los centros poblados de nuestra región de Puno. Muy buenas tardes. ¿Están cansados? Ya no. ¿O están aburridos? Buenas tardes, hermanos. Ahora sí, se nota la energía. Un aplauso para ustedes. Bueno, en primer lugar, agradecer y reconocer todo el trabajo que hacen ustedes. La verdad, creo que lo que estamos poniendo es un pequeño granito de arena. Se ha coordinado con toda la junta directiva. Es un compromiso que habíamos adquirido en mayo con ustedes. Hubiéramos querido que sea más, pero es el tema presupuestal peleando acá. Su junta directiva sabe. Había 2, 2.5, no sé, ya pasó todo, pero yo quiero hacer ese hincapié, ¿no? Creo que el trabajo que desarrollan ustedes, con todas las dificultades que representan, las lejanías, la complejidad, de repente, de manejo presupuestal, ¿no? Merece ser reconocido y obviamente pedirles que siempre sigan así. Todos que estamos sentados acá vamos a terminar nuestra gestión el 31 de diciembre y creo que siempre, hay que dejar algo, ¿no? Esta gestión, de repente, partiendo del gobierno regional, los alcaldes provinciales, distritales y ustedes, porque recibí varios de ustedes que están haciendo su salón comunal, que estoy haciendo tal cosa, ¿no? Dentro de esas limitaciones presupuestales, ha dejado algo, ¿no? Debemos dejar de al costado, atrás, eso de que cuando uno alguien quería reelegirse o quería continuar, bueno, era en base a la guerra social, le sacas meme, etcétera, eso no debe pasar. Todos somos acá autoridades políticas, elegidos popularmente, todos que estamos sentados. Y debemos dejar de lado. Siempre, ¿quién hace más? La pelea debe ser esa. ¿Quién trabaja más? ¿Qué centro poblado gestiona más? ¿Quién camina más? ¿Qué alcalde provincial trabaja más? ¿Qué gobernador trabaja más? Eso debe ser el nivel de competencia. No el sacarle a algo que mira, que aquello, no. Debemos dejar. Yo cuando era estudiante en los años 2000, bueno, al alcalde no se le podía acercar, ¿no? Tenía un grupo de gente que le pegaba al de la oposición, al de la prensa le chancaban a sus vidrios, etcétera. No, tu autoridad tiene que tener esa capacidad de argumentar lo que está haciendo, de defenderse en la calle, de conocer un poco de lo que hace. y habremos mejorado. Muchos de acá, de ustedes, seguramente años posteriores o de repente algunos ya han postulado a la alcaldía distrital, son funcionarios, etcétera. Esa es la idea, la competitividad. Y yo quiero dentro de ese marco reconocer todo el trabajo que hacen. La verdad, algunos que me han visitado, ¿no? Para bajarse sombrero, ¿no? Hay uno que creo que es de la provincia de Ilave, por ejemplo, yo he hecho esto, me viene con su fotito ahí, esto también he hecho, me falta tal cosa. ¿Cómo no apoyarlo, no? ¿Cómo no apoyarlo? Y creo que si trabajamos todos eso, vamos a tener muy, muy pronto infraestructuras adecuadas, de repente, comenzando de un muro. A veces falta una escuelita, por ejemplo, una puerta. Yo he ido acá a Platería, en la parte de arriba, no Platería, a Daraqueri, ¿no? En la frontera con Moqueo, hay una fecha, un centro de salud. Y la encargada de eso se había caído, se había roto un vidrio, ¿no? Y dice, no, es que no viene el ingeniero para ponerlo. No pone, pues, ¿no? No puedes ponerle un cortavidrio y esta masilla y se acabó. Y Yanapata, en Yunguyo, cuando he visitado ahí, se había caído un techo, el agua, pues, año y año, lo hecho, tiras el muro. ¿Cuánto te hubiera costado reponer esa calamina? Bueno, en su momento casi nada, ¿no? Pero cuando ya afecta, nos cuesta un montón de plata. Entonces, no siempre es nuevo, sino apostar por lo IOR. Y ese IOR se traduce en ustedes, ¿no? Comprar una puerta, una ventana, un techo, una carpeta, etcétera, que yo creo que sí se puede hacer. Esa medida que trabajemos va a generar la credibilidad en los centros poblados. Porque hasta yo, les digo con toda sinceridad, cuando dijeron vamos a transmitir, ¿pero qué van a hacer eso? Pues no van a hacer, ¿no? Pero del año pasado la experiencia de muchos de ustedes han hecho pues bastante, bastante. Entonces, seguramente de acá de un tiempo, ustedes se van a convertir en una especie de rondas campesinas en el sistema judicial, por ejemplo. Ayuda. Hay muchos problemas que ya no se trasladan al distrito, a la provincia. Y si vas a ver, vas a tener que transferir. No porque le quieres caer bien, sino por incluso para evitar que esos problemas pequeños lleguen ante ti. Lo puedes solucionar, mejor hazlo. Y estamos haciendo, creo, eso yo. Y ese espíritu va a depender mucho del trabajo que ustedes dejan. Hace rato con los hermanos de Mo me he encontrado accidentalmente en la Plaza de Armas, ¿no? A muchos. Y les decía, mira, esto, por más pequeño que sea, déjenlo bien saneado. Porque no sabemos quién va a venir. ¿Quién va a ser el próximo alcalde del centro poblado? En el delito peculado, otras, no distingue montos. Puede ser un millón, puede ser un sol. Entonces, dejen bien saneado. Tenemos estos días para correr. Y a veces la administración pública funciona así, ¿no? Algunos, por ejemplo, un alcalde de creo que es de Chucuito, y yo ya estoy haciendo a mí, si una fecha viene, ¿no? Hermano, ¿nos van a transferir siempre? Y dice, ¿por qué? Le digo, sí, pues, ¿no? Porque ya estoy haciendo ya eso, a cuenta de esto estoy haciendo, ¿no? Ya se imagina, ya está corriendo el hermano. Entonces, de repente, ahora ya lo va a regularizar nomás y deja todo saneado. La idea es eso también, ¿ya? No sabemos, repito, quién va a salir elegido. Y a veces ninguna administración, por más perfecta que queramos hacer, ¿no?, está salvo de errores, el que te busca te encuentra, ¿no? Entonces, siempre tratar de dejar las cuentas claras, hermanos. Dicho esto, bueno, en todo caso, bienvenidos a todos y esperamos aportar en algo y al otro año seguirá creciendo esto poco a poco. Este es un inicio, nunca antes se ha dado. Esa es la idea, ¿no? De que podamos ahí conjuncionar con todos ustedes y podamos trabajar paralelamente los más pequeños, los medianamente complejos, el gobierno regional seguro los complejos ya, y la nacional, aquellas obras de envergadura, ¿no es cierto? Entonces, esa es la manera de trabajar. Muchísimas gracias y quisiera más bien, ¡viva los centros poblados!
5: ¡Viva!
4: Muchas gracias, hermano.
6: Muchísimas gracias. Invitamos para que nos pueda acompañar en la mesa principal, se une a esta actividad, el consejero regional, Elvis Aliaga Payihuanca. Por favor,
7: le vamos a invitar y recibirle también con fuertes palmas. Es nuestro consejero regional que representa a la provincia de Mo. Antes, tenemos este reconocimiento por parte de nuestros hermanos alcaldes de los centros poblados y vamos a tener esta firma de convenio. En esta oportunidad vamos a invitar a los alcaldes titulares que el día de hoy están presentes el día de hoy, a los representantes. Al final le vamos a invitar también para un registro fotográfico. Nos indican que algunos alcaldes incluso ya han firmado, porque el día de hoy también tienen agenda ellos. Pero en esta oportunidad, para la foto vamos a invitar a todos. Vamos a invitar en principio para la firma al señor alcalde de la Municipalidad Provincial de San Román. Invitamos, por favor, al alcalde Óscar Cáceres Rodríguez. A ver, vamos a invitarle, por favor. Listo, invitamos para esta firma correspondiente. Muchísimas gracias a nuestros hermanos alcaldes en esta oportunidad. Ahí está la firma correspondiente con nuestro hermano alcalde de la provincia de San Román, Óscar Cáceres Rodríguez, quien en esta oportunidad firma este importante convenio a favor de todos sus centros poblados de la provincia de San Román. Son 2.5 unidades impositivas tributarias que significan 13.750 soles. Muchas gracias. Invitamos al alcalde a ver una fotito, a ver si tenemos ahí. Muchas gracias. A ver si me cobró una fotito. Por favor, la consejera también, nuestra hermana consejera, nuestras tres autoridades de la provincia de San Román. Listo. Abrimos los folders. Ahora los cerramos. Por favor, extendemos la mano, señor gobernador, como de costumbre, este saludo correspondiente con nuestro hermano alcalde. Mientras tanto, invitamos a nuestro alcalde de la Municipalidad Provincial de Huancané. Por favor, le invitamos al ingeniero Valerio Tapia Tapia, por favor, en esta oportunidad, quien también firma este convenio de cooperación interinstitucional entre el gobierno regional de Puno y la Municipalidad Provincial de Huancané. Hermanos alcaldes, espérennos, por favor, al final vamos a tener todos una fotografía general con cada uno de ustedes. Listos. Listo, muchas gracias. Invitamos en todo caso, en este momento firma este convenio el alcalde de la Municipalidad Provincial de Huancané, juntamente con el gobierno regional de Puno, a favor de sus centros poblados.

0: esta transferencia financiera de manera excepcional, precisamente para nuestras autoridades de los centros poblados, que significa un monto de 13.750 soles. Muchísimas gracias. Ahí está el registro fotográfico. Por favor, muchas gracias. Y también estamos en vivo. Una vez más, estamos en vivo en redes sociales. Invitamos finalmente al alcalde de la Municipalidad Provincial de San Antonio de Putina. Vamos a invitar a nuestro hermano alcalde, que está ahí también con toda la población. A ver, ¿dónde estamos los de San Antonio de Putina? Listo, a ver, fuerte las palmas en todo caso, fuerte las palmas. Ahí está el saludo para nuestro gobernador, para el doctor Richard Anco Sonco. Está nuestro hermano Juni Mamani Chambi.
1: A nombre de todos ustedes, al equipo técnico, al doctor Richard.
0: Y vámonos con fuertes palmas.
1: Muchísimas gracias. Bien, hermano doctor Richard Anco Sonco, gobernador regional de esta región Puno, de igual manera hermanos consejeros, hermano gerente regional, doctor Macedo, señores alcaldes provinciales, colegas alcaldes de toda la región Puno, en esta oportunidad permítanme expresarme unas cuantas palabras en vista de que estamos a pocos días de acabar la gestión. Yo quiero en esta oportunidad, a nombre de todos ustedes, los 367 alcaldes de esta grandiosa organización AMUSEP Región Puno, quiero agradecer al doctor Richard por este gesto de que el día de hoy firmamos el convenio. ¿Y por qué no podemos agradecer durante de los 4 años de gestión? Hermanos, ustedes mismos son conocedores de que mi persona ha sido también de los 4 años como presidente de AMUSEP Región Puno, en donde se ha visto, ¿por qué no podemos recordar de los últimos años de gestión de los exgobernadores, hablando 4 periodos, no se ha visto el apoyo desde el gobierno regional? Si bien es cierto, este año yo quiero agradecer profundamente a nombre de todos ustedes, al equipo técnico, al doctor Richard, porque definitivamente de los 4 años de gestión se ha logrado, sumando todo, por ejemplo, un proyecto motocargas el año pasado, en una transferencia, un monto de 4 millones también, este año de 4.600.000, prácticamente en toda su gestión el doctor Richard nos ha apoyado con un monto de 15 millones, colegas alcaldes. Es un récord histórico de que, vuelvo a repetir, de que en las anteriores gestiones no han apoyado de esta forma a los alcaldes de los centros poblados. Por eso me orgullece decir que este periodo sí hemos tenido un gobernador, que sí hemos tenido un gobernador que verdaderamente se ha identificado con la población más rincón de todos los centros poblados. Y no solamente, hermanos, yo quiero en esta oportunidad agradecer también. El doctor Richard siempre nos ha tenido las puertas abiertas en su despacho. Yo mismo he visto, nunca he hecho cola, doctor Richard, gracias. Siempre coordinamos a través de WhatsApp y se le digo, la organización, estamos afuera, nos deja pasar inmediatamente. Yo públicamente, hermanos, quiero agradecer al doctor Richard. Una vez más, hermanos, quizá de repente no vamos a tener ya muchas reuniones, porque vuelvo a repetir, ya estamos últimos días de gestión. Esperemos que este presupuesto que el día de hoy nos asignan los 13.750 podamos invertir como el año pasado, colegas, porque nos ha servido bastante. Más que todo, yo soy de provincia del Collao, he visto a mis colegas que sí hemos hecho obras, no solamente con 13 mil, y estoy seguro que ustedes van a aportar algo más y vamos a hacer ver a la población obras más importantes, colegas. No, no solamente vamos a invertir los 13 mil soles, sino vamos a tener que nosotros aumentar y mostrar a la población

0: Lo invitamos a la parte de abajo, invitamos a cada uno de ustedes, hermanos, a ponernos de pie para este registro. O antes, vamos a invitar una vez más al gobernador regional de Puno, al doctor Richard Ancozonco.
1: Bueno, antes de la foto, hermanos, para todos los hermanos alcaldes provinciales que no han venido, por favor, regularizar lo más pronto posible, hoy día en la noche, mañana, como ustedes han podido ver, nosotros ya lo firmamos. La idea es que el día jueves, este jueves, a más tardar, ya esté en sus cuentas de ustedes la transferencia. ¿Ya? Entonces, para eso necesitamos acelerar. Coordinen ustedes, hoy día, por ejemplo, con Mo, con los hermanos, le digo, no importa, a la tarde se lo llevan el convenio, lo hacen firmar allá, no hay problema, pero necesitamos para iniciar las gestiones de la transferencia. No es fácil, ya ustedes mismos han visto, hay que pasar por oficina, que el otro que este, que falta aquello, que el informe, no es fácil. Entonces, porque si no, no va a ganar el tiempo también, de nada sirve una transferencia a último momento. ¿Listo? Dicho eso, en todo caso, muchas gracias, hermano, feliz retorno a todos los lugares de donde hemos venido. Muchas gracias.
0: Vamos a invitar a los alcaldes provinciales a la parte central, por favor, hermanos alcaldes provinciales, a la parte central. Le vamos a invitar.
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0: Está presente.
2: 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Gilatas Cuyacas beneficiará a 339 municipios menores, marca, marca, Chirinaca, con entrega de 2.5 UITs para labor institucional. 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Ese no es para gastarse en los apetitos personales. 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

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Seis de la mañana, 44 minutos. Hasta aquí nomás, Sarawai Japja, marca Chirinaka.

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Señoras y señores, para empezar, yo quiero una bulla para Rosita. ¡Empieza, maestro!

Vamos a los Alferados en esta noche. A Rosita, Cali, con mucho cariño, a toda la familia que ha hecho posible que nosotros estemos con ustedes en esta noche. Por primera vez aquí, en este hermoso lugar. Muchas gracias a la gente por la espera. Y vamos a seguir con más canciones.

Okay. Saludamos a los alterados en esta noche. A Rosita, Gali, con mucho cariño. A toda la familia que ha hecho posible que nosotros estemos con ustedes en esta noche. Por primera vez aquí, en este hermoso lugar. Muchas gracias a la gente por la espera. Y vamos a seguir con más canciones.

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1: Soy Josué Jurado Junior, heredero de Josué Jurado Zorita, el inmortal, y su grupo Génesis, y sigo su legado. Gracias a ustedes, sus fanáticos, les presento este mix con mucho cariño.
2: ¡Chicas, una bulla!

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1: Todo listo entonces, gente hermosa, presentamos esa canción, eso es, el grupo Génesis.

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1: A Julio Edmundo Simeón Salguerán, natural de la tierra heroica de Chumaca, donde están los hinchas de Chapulín el Dulce. Ahora empezamos, maestro. Allá.

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saludamos a los Alferados en esta noche. A Rosita, Cali, con mucho cariño. A toda la familia que ha hecho posible que nosotros estemos con ustedes en esta noche. Por primera vez aquí, en este hermoso lugar. Muchas gracias a la gente por la espera. Y vamos a seguir con más canciones.

apoderados en esta noche. A Rosita, Cali, con mucho cariño, a toda la familia que ha hecho posible que nosotros estemos con ustedes en esta noche. Por primera vez aquí, en este hermoso lugar. Muchas gracias a la gente por la espera. Y vamos a seguir con más canciones.

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1: 12 de la tarde, 49 minutos a nivel nacional. 12 de la tarde, 49 minutos en todo el territorio peruano. ¿Cómo están? ¿Cómo están, Clinton, Cabino, Omarcito Colque? 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Por supuesto, la presencia espectacular de los Ronnies desde Cochabamba, Bolivia. Everson con la agrupación Ruscaya. Presencia especial de Giovanna Anco, Yolanda Ibón, Roy y los Gentiles, Johnny Royano, su grupo de Enlace. La presencia espectacular de Muñequita Mili. El legado continúa. 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De los 30 años de historia musical, de los grandes éxitos de la Diva del Sur, Rosita, Rosita de Espinar. Bienvenidos a nuestra programación especial de hoy, martes, segundo día de la semana. De esta manera arrancamos el programa especial.

Tata Yankarin. Gracias a la gente maravillosa que está conectados a través de nuestra programación especial de hoy, martes, segundo día de la semana. ¿Cómo estás, Alondra? Bienvenidos. A la gente que están chequeándonos a través de las diferentes plataformas digitales, bienvenidos al programa. Estamos en la campaña total para este gigante aniversario de los 30.

Muchachita Billy, legado continúa de Cantamos Records Internacional de Oliver Jaime. La presencia especial de Johnny Royano y su grupo Enlace desde Sacaba, Bolivia. Ahí estamos para saludos especiales para la gente que están chequeándonos a través de las diferentes plataformas digitales. Bienvenidos al programa. 990-591-484. Pedidos y saludos. 990-591-484. Gracias, Sofi Salas. Nos reclama las canciones de Muñequita Mili. ¿Cómo están, Selenita? Gracias a la gente que están viéndonos desde la programación. ¿Cómo está Leslie? ¿Cómo está Nancy? Gracias por esa preferencia. Estamos presentando lo mejor de Star Producciones para este gigante concierto aniversario de los 30 años de historia musical. 30 años de la diva de América, Rosita Espinar, con la llegada oficial de Muñequita Mili. El legado continúa. Gracias, Sonia. La presencia especial de Muñequita Mili. El legado continúa. Los Ronis desde Cochabamba, Bolivia, de los hermanos Rodríguez Mariscal.

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2: 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Estamos presentando lo mejor de Star Producciones a esta hora, martes, segundo día de la semana. La gente que están enviando nuestra programación especial para los grandes amigos de Lima, la capital, la gente por Dios, Villa Salvador, los grandes amigos de Atevitarte, los grandes amigos de Santa Anita, la gente por Dios del Agustino, gracias por esa preferencia. La gente que están chequeándonos a través de los diferentes a través de las diferentes plataformas digitales. Por supuesto, a esta hora estamos presentando lo mejor de Star Producciones para este gigante aniversario de los 30 años de historia, 30 años de trayectoria musical, 30 años de éxitos, 30 años recorriendo todo el Perú y toda Sudamérica. ¿Cómo está Javiercito Valverde? Saludos cordiales. Gracias, Narita, a la gente que están siempre apoyándonos al programa especial, los 30 años de la Diva de América, Rosita de Espinar, con la llegada oficial de Muñequita Mili. El legado continúa de Candamo Records Internacional. ¿Cómo está José Carlos? La presencia especial de Johnny Royanos y su agrupación Enlaces desde Sacaba, Bolivia. La presencia especial de los Ronis desde Cochabamba, Bolivia. Los hermanos Rodríguez Mariscal. Presencia espectacular, por supuesto, de Giovanna Anco, Yolanda Ivone. Participación musical de Roy Los Gentiles, Felipe Pizarro, Pérez Royal Cazador, Ever Sonco y la agrupación Ruscaya. 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Aquí está otro de los grandes éxitos que vamos a bailar ese día, el día sábado, sábado 24 en Complejo Santa Rosa. Gracias, Narita. Estamos presentando lo mejor de Star Producciones y la campaña total para este gigante aniversario, gigante espectáculo. 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Hermógenes, Guamán Espinosa. ¿Cómo está Poch? Flor Morales, gracias. Gracias, Narita, gracias. Sinopsis, agrupación sureña en la ciudad heroica de Tacna. Nuestro gran amigo Clever Gutiérrez. Presencia especial de Yolanda, Yolanda, Ivón, Ivón. En concierto el día sábado 24 en Complejo Santa Rosa frente a Molde, Santa Anita.

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Continuamos con la programación especial el día de hoy, martes, segundo día de la semana. Gracias, Yane, gracias a la gente maravillosa que están viendo nuestra programación. Los grandes amigos de la costa, sierra y la selva del Perú. Para la gente maravillosa de Team Sureños, gracias también ellos presentes, más de 30 personas, 30 solteritos y 30 solteritas.

Baila con Giovanna, goza con Giovanna. Gracias Ali, gracias a la gente maravillosa que están viendo nuestra programación. Gracias Vicky. Gracias Jane. Para Team Sureños. 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
2: Rosita de Espinar, 30 años de trayectoria musical, gran celebración para sus 30 años de historia musical, de trayectoria musical, recorriendo todo el Perú y toda Sudamérica, con la llegada oficial de los Ronnies, Giovanna Anco, Yolanda Ivón, Roy Los Gentiles, Severson con la agrupación Ruscaya, Johnny Royano y la agrupación Enlace desde Sacaba, Bolivia. Muñequita Mili, el legado continúa, señoras y señores, a pocos días de festejar y celebrar los 30 años de historia. 30 años de éxitos totales. 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Como esta agrupación cantoral, Cecitar Loaiza. Aquí está la presencia espectacular de Roy el Cazador. Esta canción simplemente se llama Amor de Pobre, escúchala.

Arriba los brazos, arriba los brazos. Arriba los bracitos, los bracitos, los bracitos. Rosita de Pinar, 30 años de historia, 30 años de trayectoria musical. Gracias, Peregrina. Gracias, Janet. Gracias a la gente que están chequeando nuestra programación de la campaña total para este gigante concierto especial de los 30 años de la diva de América, Rosita de Espinar. Este sábado 24, todos a Complejo Santa Rosa. Todos mis grandes amigos de Santa Anita, la gente maravillosa de Santa Clara, los grandes amigos de San Juan del Urigancho, Canto Grande, Bayóvar, Las Flores, Elisa, ¿cómo estás? Yamilén, Villa El Salvador, La Victoria, Gamarra, toda la gente de La Mancha, abrábanse a lista para bailar, gozar con los éxitos, Rebelos Gentiles.

Gracias, Narita. Maxil. Nancy. Vamos a recordar estas canciones. ¿Cómo está Karina Huanca? Mayela Cero. Loli. El día sábado, este sábado 24 de octubre. 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Johnny Royano llega después de mucho tiempo, señoras y señores. ¿Cómo estás, Edwin? ¿Cómo estás, Nerita? Gracias. 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
2: 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Y con esta canción nos vamos, señores, hasta el día de mañana. Gracias, Gloria Ayala, Rosney Playster, saludos, ¿no? Rosney, Gloria Ayala, saludos cordiales. Gracias por esa preferencia y retornamos el día de mañana. Permiso, buenas tardes. Gracias a la gente maravillosa de Villa El Salvador, los grandes amigos de Villa María, El Triunfo, Ciudad de Dios, Pamplona Alta, Pamplona Baja, la gente de Chévere de Surco, los grandes amigos de La Victoria, Camarra, Santa Anita, El Agustino, todo México, Grau, Aviaciones. 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Gracias por esa sintonía. 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Habló para todos ustedes el surañito de la radio, Jimmy Zora de la Dice. Hasta el día de mañana. Permiso. Buenas tardes, Perú. Hola.

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todos los corazones decepcionados esta canción románticamente.

abrazo a los alterados en esta noche. A Rosita, Cali, con mucho cariño, a toda la familia que ha hecho posible que nosotros estemos con ustedes en esta noche. Por primera vez aquí, en este hermoso lugar. Muchas gracias a la gente por la espera. Y vamos a seguir con más canciones.

enamorados en esta noche. A Rosita, Gali, con mucho cariño, a toda la familia que ha hecho posible que nosotros estemos con ustedes en esta noche. Por primera vez aquí, en este hermoso lugar. Muchas gracias a la gente por la espera. Y vamos a seguir con más canciones.

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